0: Quiero decirle, felicitarle a Roberto Tenorio, que está en sus años escupiendo.
1: ¡Que viva la chupa!
0: Y que cumpla muchos años más. ¡Bendiciones! 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
2: Soy de tres cordiales, Radio La Única. Soy Víctor Navimix de Yeyo. Apuesto, ¿estás ahí? ¿Aló?
3: ¡Está silencio! Está durmiendo, ingeniero.
4: Y a mucha nota contigo, pana. ¿Qué pasa, hermano?

0: Me da ganas de esa música, Navidad. Me da ganas de hacer un reprise del sábado de la inauguración de mi barbería. Me da como ganitas de hacer un reprise. Oye, y hablando de la plena, ¿por qué nunca pusieron rocola? ¿La pusieron o no? Bueno, señoras y señores, ¿qué dice la gente? Navi, ¿qué cuenta? ¿Cómo están? ¿Están bien? ¿Están mal? ¿Están vivos? ¿Hay alguien aquí con vida?
1: El Pepe.
0: Pero eso sí, por favor, chicos, les voy a pedir de favor, así, poniéndole las manos. Manejen con precaución, tengan la bondad. Hoy un accidente mientras yo venía acá a la radio, aquí en la... el Occidental, justo en la entrada a lo que se baja la Gasca o a la Facultad de Educación Física de ahí de la Universidad Central. Un accidente terrible, mijos, entre un camión y un Nissan Sentra, si no estoy mal. Terrible. Muchachos, por favor, cuidémonos. Manejemos despacio, tranquilo, sin exceder los límites de velocidad. Maneje bien, revise su auto, que mecánicamente se encuentre bien. Y peor aún, hoy que es fin de semana, si va a manejar, no beba.
2: ¡Que viva la chupa!
0: Eso es lo que sabe. Dicen, yo cuando tomo, manejo mejor, sabe decir ese apóstol. ¡Ay, qué digo! Así saben decir. No lo hagan, chiquitos hermosos, por favor, chiquitas hermosas. Por favor, no lo hagan, ¿ya? Y las mujeres, si van a tomar, no andarán de belicosas. Eso es lo que sabe. Ah. Se me ponen eróticas.
1: Golosa.
0: Eso es lo que sabe. Cuidarán. Vamos con audios a ver qué nos dice la gente, Navimi.
3: No vayan en bus, hijos, pero no conduzcan así.
0: Esa voz se me hace conocida. Espérate, sí. Navi. Esa voz se me hizo conocida. Y ahora sí, bájame las orejas, mija, porque en cambio... Es... Sí, sí, porque mi voz casi... ahí, gracias, Navi. Ahora sí ya me escucho bien. Muy bien, así es que esa voz se me hizo conocida. Media aguardientosa esa voz que le escuché por ahí, no sé.
3: Soy yo, no se haga conocida.
0: O sea, me parece que es la esposa de un amigo mío. Sí, creo que es la esposita de un amigo mío. Claro, me parece. Si puede mandar otro audio a ver si es que es la misma. De un amigo.
3: Un saludo para mis vecinos que están yendo en el bus. Si ven, dejando de tragar el trago, dejando de estar comprando ropa, ya tuvieran un carrito. Ahora vayan nomás en bus. O vayan en...
0: Claro, dejando de tomar, ¿no ves? Ya se deja de tomar, se ponen heladerías, se ponen locales de crepes, de waffles. Claro, mija, ¿no ves? Dejando de tomar, si ven que sí hay cómo hacer cosas bonitas, se ponen emprendimientos, localcitos. Claro, dejando de tomar. Bien, bien, un ejemplo a seguir, mi vecinita Kai. Así es que bueno, un abrazo, mi mayorcita. Le han dado permiso un ratito que use ahí en el asilo de ancianos. Le han dado un chance que use el celular. Vamos con más audios, Navi Mix.
4: Buenas noches, Radio La Única. ¿Me puedes complacer con la canción de Pasatiempo de Juanito Reyes? Porfa, gracias.
5: Okay. Buenas noches, Radio La Única. Por favor, ayúdenme con un saludito de cumpleaños para mi hija Maite Cauja, de parte de su papá, que la ama mucho.
6: 7-3-3 cordiales desde Otavalo. Saludos para el maestro Chiflas, el único, el mandarina de Otavalo. Pilas, pilas.
7: Buenas noches, Radio La Única. Un saludo muy especial para mi primo Andy. Y de aquí no será hasta qué hora será de beber, pero lo que haya, haya. Saludos especiales para todos y bendiciones.
0: Buenas. Digan, buenas noches.
3: Justo ahorita no andamos complaciendo, hijo. Disculpa, anda con tu maplas.
8: Felicitaciones.
2: por la chicha 1080 para los Caris y Guardis.
0: La chicha.
8: Buenas noches, Raúlica. Dejando de ir a las playas, sí se tiene un emprendimiento hermoso, como yo. Yo iba de paseo, no tenía nada. Ahora tengo un emprendimiento, es cuido, pero también escucho la radio.
0: Gracias. Qué lindo, gracias, qué bonita. Qué linda la señora. Señora, le amo.
9: Buenas noches, Radio La Única, bendiciones. Un saludito para mi esposita Blanquita Chistaguana, de parte de José, que la amo muchísimo. Gracias por haber llegado a mi vida.
0: Bueno, señoras y señores, vamos a seguir con música. ¿Usted quiere escuchar una canción? El Navi sí complace. A mí nomás no me complace. Si le pido una canción, no me ha de poner. Pero bueno.
10: ¡No dejes de tamaño, vos!
0: ¿Quién soy yo para pedir canciones? Vamos con música, Navi Mix DJ.
10: ¡Ay, ay!
0: Pero si puedes ponerme por ahí un Demasiado Tarde de Cecilia.
10: Vecino, sí, no sé.
0: Te agradecería, mucha. ¡Qué buena canción!

0: ahorita sí. Señoras y señores, tengo que decirles algo. Si el lunes no vengo es culpa de Navi, mija. Verán, resulta que con el Navi tenemos como costumbre todos los viernes, aunque sea unita, mija. Así, en serio, ya de manera honesta les vamos a hablar. Nosotros no les hablamos con mentiras. Salimos de la radio y otras veces unas dositas hasta las 6 de la mañana, sí, mija. Pero hoy hay una razón en especial, porque Navi Mims ayer estuvo de cumpleaños. Ayer estuvo de cumpleaños Navi Mims. El chiquitín cumplió sus 18, pero ya es mayor de edad.
1: Ese
0: ya.
1: Es mi hombre.
0: Claro. Así es que ahora mismo quiero que todos me envíen audios deseándole un feliz cumpleaños a Navi Mix. Mire, después de que le pone esa musicota, sería pecado no desearle un feliz año. Para que vean que yo soy un buen amigo, por ahí tengo botado una botella de Jagger que me está haciendo ojitos en la casa. Hoy Navi, esa botella se nos va a hacer ronchas la boca, pero es justo y necesario. Sí. Hoy se bebe, hoy se gata, hoy se mona. Ya, bueno. ¿Y sabes qué? Mi querido Navi, hoy es más. Para que veas que yo soy un buen pana. Les he pedido a las chicas de Radio La Poderosa que se queden para irnos a festejar contigo. Así es que me estoy esperando. Están aquí Daniel Luz y Tatiana Lou. Están las dos, están aquí esperándonos, haciendo tiempo. Para irnos a festejar tu cumpleaños, Navi Mix. Así es que, ya, mira, para que veas que yo soy tu buen amigo, tu amigo fiel. ¡Epa! Tampoco. Pero, a ver, vamos a ver los audios que nos dicen. Vamos a escuchar a nuestra gentita, como dice el Isaulito Flores.
2: ¡Comenzaste!
0: ¡Ya déjeme, sano!
2: ¡Saludos cordiales! Radio La Única, Javier Tarcán reportándose, deseándole feliz cumpleaños.
0: ¡Eso!
2: Al Navi Mix. ¡Ese es mi hombre!
0: ¡Ese es mi hombre! Sí, ese es mi hombre.
3: ¿Qué va a hacer eso, ser amigo? ¿Qué quiere ir a hacerse más? Eso no es amigo, vaya, lleve a dar comer. Por ahí ¿qué sería? Algo que a él le guste.
0: Es que le gusta tomar, pues. Es que la ceñito dice, llévele algo que le gusta tomar. Ya, qué
2: Tago, llévale a comer.
0: O sea, a ver, pero escuchen una cosa, yo le voy a llevar a pegarse unas dositas y luego a comer. No me refiero a comida, no. Claro, es que ustedes no me cachan, hijas, pero bueno, ya vamos, más audios.
4: ¿Cómo están, chicos de La Única? Muy buenas noches, saludos desde Oyacoto City. Carlitos Curanarí reportándose.
0: Lindo.
4: Todo very good.
3: Ya, mijo.
0: Ya, chévere. A ver, quiero enviar saludos, un abrazo súper especial, quiero enviar un abrazo, un saludo. Para Neville, que está cumpliendo años de parte de su primo Steven y de su tía, la mamá ecuatoriana. Ahí le envío un abrazo a la ceñito, preparo unas papas ricas, mijo. Así es que para la mamá ecuatoriana, Steven, de parte de ellos y de mi parte, de Navi Mix también, queremos enviarle un saludo súper especial a Neville, que hoy está cumpliendo años. Felicidades, happy birthday tuyo. Aguanta, me está llamando.
3: Voy a tener novia y ya va a ser enojar.
0: ¿Usted cree que un hombre
3: como una?
0: ¿Usted cree que un hombre como Navi Mix va a tener novia? No, señora. Tiene novias. Ya. Aguanta, le tengo en la línea al Cris Ojeda. ¿Por qué no vino a trabajar hoy Cris Ojeda de 12 a 4?
5: ¿Aló?
0: Sí, estás al aire, mijo, por si acaso vayas a estar inquietándolo también.
5: Ah, te iba a inquietar, jefe, unas dos que tres.
0: Dos que tres. Ya hicimos grupo de una vez.
3: ¿Cómo?
0: Ya. Ya te mando mi ubicación en tiempo real.
3: ¿Cómo?
5: ¿Dónde está el sábado
0: 7-3. Ya, listo, mi amigo Chris. Ahí está el Chris. Es que él también es parte de la poderosa radio. Oye, la radio La Poderosa está sonando, ¿no? 92.9 FM. Ya saben que aquí no somos egoístas con ninguna radio. ¿Quieren escuchar La Poderosa? Vayan a escuchar La Poderosa. ¿Quieren escuchar América? Escuche Radio América. ¿Quieren escuchar La Única? Escuche. Ya, las otras radios, eso sí no escuche. Ya, vamos. Vamos a la pausa, mi querido Navi Mix DJ. Volvemos enseguida con más. Esto es Dos Más, por favor. Dos más, como hoy noche, mija. Hoy te toca, Navi.
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11: 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Son las 7:36. Dos más, por favor. Dos más. 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

0: Empezaste, ya no le den.
1: Saludos, saludos, apóstol Pablo, y un saludo para el cumpleañero desde el sur de la ciudad de Guamaní. Pilas, que acá tengo una botella de Jack Daniel negro. Pilas, apóstol, soy de Pino.
2: A ver, ¿qué botellita dijo? ¿Jack Daniels? ¿Negro? Bueno, a mí me gusta más Jack Daniels Honey. Sí, ese es más rico, pues, mija. Claro, Jack Daniels. O sea, aquí en todos los rulimán que me ven, sí, sí me gusta tomar. Vamos con más música. Gracias a quienes están enviando saludos de felicitaciones, de cumpleaños para Navi Mix, ¿ya? Si alguien puede recomendarme un buen karaoke al sur, es que ya a esta edad, mija, que yo tengo, ya no estoy como para irme a discotecas. Navi, perdóname, ya. Te voy a invitar a un karaoke. Ahí de pronto unas alitas. Claro, primero a comer, dijo la ceñito, ¿no? Y luego lo que te gusta, tomar. Ya, vamos con música. Navi Mix DJ.

0: esa canción no, porque me le amo, aunque esté con la otra, como a dolor, ¿no? Como cuando le amo, como cuando con dolor de la muela, sí, cuando estoy con dolor de muela.
1: Apóstol, por la entrada a la ecuatoriana hay un karaoke Pepa, 0 kilómetros se llama.

0: No sé, vamos a ir embaladitos, mija, no se vale así, chiquitín, por favor, ¿hasta cuándo, chiquitín, entiende? Luego sabemos de estar 6 de la mañana cayendo el sol en la cara. Pasado.
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0: Vaya ahí.
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0: Escúchalo. Pero debo aceptar que ya es muy tarde. Que lo nuestro

ay, ay, no, no, estás grosero, Navi. O sea, vos de adrede estás poniendo esas canciones porque creo que quieres que nos hagamos boom. Oye, no, no, no podemos repetir lo de la inauguración, hija. No, no está bien, chiquitín. Aunque ya, es, ya hemos perdido las buenas costumbres. Ya creo que llegaste el Emix, voy a abrir.

0: tarde, ya sé que estás de cumpleaños,
1: vecino,
0: pero no
1: sé.
0: Saludos, mija, dice desde Pujilí, Alexis y la familia Chango Martínez. De visita a Pujilí, saludos para mi sub, Juan Carlos Chango, ahí les enviamos un abrazo.

amiga, ya cálmate, mucha música. Dice, saludos, saluda a tu mujer, dice acá un mensaje. Saludos, Fernando Chango, ¿cómo estás? Consentido. Así dice, saluda. Cada día es que pasa.

0: mija, ya recoge todo, ya tiene que venir a mezclar el Emic Junior, está ya ahí listo para conectar sus herramientas, mija. Ya, Navi, ya. Ya, mija, ya. Ya, tranquilízate, ya. Ya sé que ese es mi hombre, pero ya.
1: ¡No dejes de esta maña, vos!
0: ¿Tenemos cadenita? No, mejor ya vamos hasta las 9 contra el Corea. No, mentira. Bueno, señoras y señores, nosotros estamos desesperados por salir ya de la radio. No pensarán que vamos a ir a hacer... Yo les acompaño, dice Lemix. Deja programado música. Ya, qué chulo. No, mentira, no. ¿Ya? 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Ahora sí, vamos a tomar, que digo, ya vamos a la casa. Claro, mijo, vamos primero a comer, dijo la ceñito. Vamos primero a comer, vamos a darle de comer al Navi.
2: Ya, callas.
0: Por su cumpleaños, y de ahí sí, cualquier cosita. No, la señora dijo, de ahí sí, dele lo que le gusta. ¿Qué más le va a gustar? Hombre soltero. No tiene hijos. Claro. ¿Qué más le queda por hacer, sí o no, Emix? Claro. Por ejemplo, el Emix no puede hacer eso porque le controlan, mija. Sí. Ya me contaron. Ya me... Claro, mija, sí. Entonces... En cambio, el Navi sí puede. Yo también sí puedo. Claro, pasa. También puedo. Pero porque voy con mi novia, amiga. Ya. Nos vemos. Cuídense mucho. Pórtese bien. Se viene Emix Junior DJ junto a Darling FM, ¿no? Hasta las 0 horas. Buena música, buena animación. Así es que prenda la fiesta, súbale el volumen, que se vienen buenos mixes hasta las 0 horas. Que Dios les bendiga, que tengan una excelente noche. De nuestra parte será hasta el día lunes. ¿Vienes de lunes, Navi? ¿El lunes ya vienes? ¿Mande? Ah, desde el miércoles. Ay. Cobrita, se va a dedicar unos 15 días al colegio porque está un flojo de notas, dicen, empezando el año. Así es que pidió vacaciones desde el miércoles. Así es que bueno, cuídese mucho, pórtese bien. Con nosotros será hasta el día lunes. Mi Ecuador del alma. Vamos, mija, ahora sí. ¿Qué quieres tomar, mija?
2: ¿Dónde están mis amigos? ¿Dónde están mis hermanos? Aquí está, pues, tomando al lado tuyo hoy.

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0: 8:30 de la noche. 8:30. Nos vamos a una pausa comercial y nosotros regresamos enseguida. Volvemos.
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0: Noches, buenas noches, Radio La Única 94.5, la chicha más sonada en esta noche. Saludito de parte de la aventurita de Pau Flores. Siete, tres, cordiales, una cancioncita, un mix de banda, por favor. Ahí en cabina master al DJ. Saludos, saludos. Buenas noches, abrazo enorme.
1: Saludos, mi estimado Darling FM. Ya en sintonía en la velada de esta noche, donde Lucho en la feria de autos presente.
2: Buenas noches, la nueva única, la mejor del Ecuador. Un saludo para el maestro Ricardo, que serán las meriendas, que ya me desmayo. Y para el segundero, para el maestro Jeremy, y para toda la familia Conato. Buenas noches.
3: Un saludito para

0: Cordiales saludos, un saludo para Flavio Polo en sus cumpleaños de parte de su familia, familia ambas y de su yerno.
1: 7373 cordiales, desde Calderón. Por favor, ponte bombitas. Y el que

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1: 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Son las 9 de la noche. En punto.
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0: 21 horas ya con 30 minutos en todo el territorio nacional. 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

0: ¡Esa no!
1: Eso querías, eso querías. A ver, vamos a cantar estos hermosos temas. Vamos a inspirarnos.

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0: vaya y duerma.
1: Está buena,
2: güey. Vecina, sed.
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Son las 10:39. 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

0: la mandarina. Esa nota.
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1: Ay, radio, radio únicas, ¿por qué esas músicas? Llegó viernes y tengo las cortavenas en mis brazos con estas ricas músicas. Saludito para la radio y para el tío.
2: Vamos a ver qué dicen.
3: Buenas noches, la única. Excelentes selecciones musicales, variadas. Les pido por favor, si es posible.

0: Por favor, para maestro Darío Cumbal. Dios mío, esta semana nos ha tenido a full. Hoy día ya culminando el trabajo. Saludo especial para nuestro pana Caliche, el panita de las carreras. Igual trabaja con nosotros. Para el pupilo Alan Brito, que igual ya se dirige a la casita. Para el número 11, el jugador para Marlon, vea. De servidor, que ya estamos yendo a casita, estéreo, voiceover. Saludos, saludos. Yendo a casita, casita. Puta, pero con esas músicas, si da ganas de pegar dos, vea. ¿Qué es hora de hacer?
1: Ese man es monserísimo.
2: Sobre todo. Vamos, vamos a ver qué dice.
3: Mi estimado amigo Tarly, bendiciones, bendiciones. Buen programa ya. Activados al sur, mi Quito, planificadora Rosita, pan, activados, activados. Bendiciones, bendiciones.

junto a Cris Ojeda, Daniel Luz, Tatiana Lowe, y por supuesto ahí está Juanito, está la Gis, mi novia la Pame, y este Pechito. ¿Cómo se llama tu boba? Ahí Mili también, ya mijas, asomarán por acá en el panecillo.

0: el viernes anterior fue la misma y... Mire, ha pasado una semana y en serio, que si fuera mujer, ñaño, vea. ¡Vamos, Emi Junior, que suene!
1: ¡Hecho!

0: ñaño. ¿Sí o qué? ¿Tienes mucha molestia? Claro.
1: Buenas noches, Radio Única. Por favor, quiero enviar un cordial saludo para mi familia, para mi querida esposa Cristina Liumikinga y para mis tres preciosos hijos, para Cristian, Allison y Lisette. Y un cordial saludo muy especial también para Alicia Felicita, que está trabajando allá en España. La estamos viendo vía internet. Y que siga trabajando mucho y muchas bendiciones de parte de un amigo que le aprecia mucho igualmente. Que se cuide mucho. Saludos desde acá de Ecuador.
2: Dedíquenle tiempo a su familia, a sus hijos.

0: Buenas noches, Radio La Mónica. Un saludo ya para mi cuñada, para Mari, para la cumpleañera, para el amor de mi vida, Mónica Massa. De parte del poder del valle, ya tú sabes.
1: ¿Qué tal Radio La Única? Por favor, música romántica. Hola mi amor, te amo y te extraño, bebé. No me gusta que trabajes de amanecida porque duermo con frío. Besitos ahí.
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0: a mi amigo Alex Reino, que están disfrutando de la radio La Única, a full volumen, gracias.
1: Desde San Roque, te estamos escuchando, ponete esa musiquita de mi guaraca, la carichina, que aquí estamos prendidote de una, con Mari estamos prendidote.
2: Ah, algo loco, ya no jodas, loco.
3: 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Siempre estaremos apoyando a mi radio La Única. Ahora sí, chao, chao, a dormir.
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0: Ecuador del alma. Cuídense mucho. ¡Chau, chau, chau!
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0: 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Son las 0 horas y 17 minutos.
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0: 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Son las 0 horas y 25 minutos.

0: ¿Cómo estamos, Ecuador? ¡Buenos días! ¡Buenos días! El señor Emix le voy a jalar de las orejas. ¿Qué tan haría el guagua, chavo? ¿Uno quiere? Pero bueno, señoras y señores, aquí estamos, bienvenidos y bienvenidas a un programa más. Y esa velada espectacular.
1: Ah, no, mentira. No, lo que pasa es que un ratoncito estaba mordiendo los cablecitos. Así que los que les gusta el cuy, hasta ahora nomás a retirar por aquí por la nueva única.
0: Queremos iniciar de la mejor manera, señoras y señores, damas y caballeros, niños y niñas. Ok, están ahora con 27 minutos. Queremos mandar un tremendo saludazo allá a los primos que se encuentran en una reunión. Saludos espectaculares allá para el bondadoso y todos los primos que se encuentran ya reunidos ahí en el sector del condado. Un abrazo, rompe consiga para que uno de ustedes lo pasen súper chévere, muy bien. 0:28, señoras y señores. Sean todos bienvenidos y bienvenidas a un programa más en esta velada. Mi nombre, Isaac Rojas DJ. Y queremos iniciar de la mejor manera. A través de la nueva única, 94.5.
1: Sí, mija, es que hoy me fui a Chester's. Ahí hicieron un cambio de look a este pobre mayor. Mandó la gerencia de Chester, también queremos mandar un tremendo saludazo. Muy bien,
0: marcamos los 0:28. Bienvenidos y bienvenidas a un programa más. Mi nombre es Isaac Rojas DJ. Y queremos iniciar

0: Telefónica.
1: Ok, marcamos las 0 horas con 43 minutos. Buenos días, Ecuador. Reporte de sintonía a través del WhatsApp 0984-644388. Buenos días, ¿para qué nos dicen? Saluditos desde España. Bendiciones para todos, mi querida Amelia. Queremos extender un tremendo saludo allá en el condado también. A uno de los grandes, mi querido William. Un abrazo, rompe costillas. De parte de la nueva única 94.5. Hola, buenos días, buenos días, buenos días, buenos días. ¿Por qué nos dicen el reporte de sintonía para los maestros panificadores? ¡Hello!
2: Saludos, saludos. Va a estar nomás dañándome los equipos de ahí. Saludos, mi estimado amigo. Saludos, activados ya.
1: Los grandes amigos de Rosita Pan.
2: Con la única.
1: Chévere, mi gente linda. Y Yaruquí también. Mi querida Melita. Saludos desde Carcelén. Saludos espectaculares. Muy bien. Good morning, mis niños. Good morning.
3: Buenos días, Radio La Única. Excelente fin de semana, DJ Isaac. Por favor, ¿me puede poner una música de Byron Caicedo? Ilegal. Lo escucho en Cayambe. Gracias.
1: Perfecto, quiero mi gente grande. Linda. Ok, mi gente linda de Cayambe. Mi gente linda del panecillo. Comenzamos. Mi pana, David Hernández. Navi Mix DJ. Hoy estaba de cumpleaños. Ayer creo que estaba de cumpleaños. Antes de ayer estaba de cumpleaños. Ellos estaban ya en una reunión reunida con todos los compañeros. Ajá, por ahí estaban. Queremos mandar un tremendo saludazo de cumpleaños a nuestro compañero Navi Mix DJ. Por acá tenemos más reporte de sintonía. Buenos días, Olis.
4: Hola, hola, hola, hola. Buenos días, buenos días.
1: ¿Qué va, Alex?
4: Señor DJ.
1: Ah.
4: Buenos días.
1: Hola.
4: Muchas bendiciones y gracias por sacarnos de esa sonrisa. Que tengan un excelente día. El tío Jan les saluda.
1: Buenos días, ¿cómo estamos? Hello. El reporte de sintonía a través del WhatsApp 098-464-4388. Buenos días.
5: Dele, dele, dele. Se ha sabido trabajar los días sábados, ¿ah? ¿Cómo que no trabajaba los sábados? Pero me habían dicho. Hola, mi hijín, hola. Un gustazo escucharte hoy día terminando semanita de trabajo. Saluditos, bendiciones.
1: Amén.
5: Cuídate mucho. Me voy a estar escuchando. Si hay chance, me comunico más tardecito tomando otro pensadito. Cuídate.
1: Chévere, mi pana Ricky. Saludos espectaculares. Buenos días.
6: Buenas noches. La única, me pueden complacer con la canción de Sangre Shuar, el tema Changi Changi. Y un saludo muy especial para Catriana, por parte de Eduardo.
1: Perfecto, muy bien, ahí tenemos el reporte de sintonía. Buenos días, Ecuador. Marcamos las 0 horas con 46 minutos. 12 de la noche con 46 minutos, ¿para qué nos dicen? Buenos días, Dieguito Pila les saluda, dando el reporte de sintonía desde la Tacumbia, panadería y pastelería, al Auseñito a full volumen.

0: Somos la 1 de la mañana en punto, señoras y señores. Por acá nos dicen, le digo, ¿qué pasó, jefe Sao?
1: Queríamos un saludo, pero me ignora usted, señor.
0: Queremos extender un tremendo saludo. Por acá nos dicen a los chicos de Radio La Poderosa 92.9 FM, festejando el cumpleaños del chiquitín, nuestro querido compañero Navi Mix, ya que sus compañeros ni las orejas dicen. ¡Feliz cumpleaños, chiquitín! Dice por acá, saludito para Daniel Lux, para Cris Ojeda, para el apóstol Pablo, para Tati Low, para Pame, para Gis, para Mili y para Juanito, que se encuentra festejando ya el chiquitín. Se encuentran ya pegándose esa agüita bendita. Saludos cordiales para todos los compañeros de Radio La Poderosa 92.9. Por acá tenemos también el reporte de sintonía. Por acá creo que está en el panecillo, ¿no es cierto? Ah, están regresando del King, han ido a bendecirle al chiquitín. A

0: Vamos con dirección Valencia. Y luego un repartico más, vamos para casita, que estamos ya fin de semana.
1: Ok.
0: Ahí vamos con buena música.
1: Perfecto, muy bien, ahí tenemos el reporte de sintonía de todos los ecuatorianos por el mundo que ya se hacen presentes a través de la magia del internet, www.radiounica945.com. Buenos días, Olam.
2: Buenos días, un saludito para Cayambe.
1: Ok.
2: Le convido de domingo a toda la familia de Chum Escola. Saludos, saludos. La única, la poderosa. 4.5.
1: Okay.
2: También les apoyaba, sí. Gracias.
1: Perfecto. Ok, 1:02. 8:02 en el continente europeo. Buenos días, Olam.
3: Hola, ¿qué tal? Buenas noches. Radio La Única, un saludo por favor para toda la gente del puente 3, para toda la people que estamos aquí en la esquina del sabor. Para Anita, para Nancy, para Mari, para viejo Lucho, para Cuacua, el jefe del Puente 3 y de parte de Arnold DJ. Un saludo cordial para toda la people del Puente 3. Gracias, Radio La Única.
1: Perfecto, muy bien. A los que están conduciendo, por favor, respetar las señales de tránsito. Nada, que ya son 1:00 a.m. y el semáforo solo hasta las 12 se respeta. Nada, mijas. A los de compañeros también de La Poderosa, como siempre, dando el ejemplo. Que están ya retorno hacia el puente, hacia los tres puentes, dice, que están dirigiéndose. Miren nomás. Con cuidado, jefe Sao, que todavía el público quiere tener jefe Sao para largo. ¡Buenos días! ¡Hello!
4: Hola, hola, DJ Isaac Rojas.
1: ¡Holi!
4: Ayúdame con un saludito para allá, lejísimos.
1: ¿A dónde?
4: A Malchinguía, al corazón de Melo.
1: ¡Oh!
4: Gracias.
1: ¿Usted cree que es de Allison, no? Allison, ahí le hablan. ¡Buenos días! ¡Hola!
5: Saluditos, saluditos desde Londres, DJ Concreto.
1: ¡Ah!
5: Escuchándole, vea, la buena música y trabajando.
1: ¡Chévere!
5: Unos campeones aquí en Londres, vea.
1: Muy bien.
5: Saluditos, saluditos para DJ Cobrita Junior, el mejor DJ del tour.
1: Chévere. Pero si el cobre vive Tumbaco. Hable serio, compi. Hable serio, compi. A la gran banda Corazón de Jesús también queremos extender un tremendo saludazo. Dicho esto, señoras y señores, menos palabras y más música. Marcamos

0: 20 minutos. Buenos días, Ecuador. El reporte de sintonía a través del WhatsApp 098-464-4388. Buenos días, hola.
1: Buena noche, buena noche. Activo como siempre.
0: Ah,
1: para la superior.
0: Pero ahora no mienta porque usted nos dio reporte ayer. Buenos días, Salam.
2: ¿Y si me roban el semáforo, qué?
0: No, amiga, ponga seguro, alce bien las ventanas. Mi querido jefe Sau, tendrá cuidado con el Cris. Verá que le sabe dar hipo. Después sabe tomar un B220. ¡Ay, ya de qué dar! ¡Buenos días, hola!
3: 7373, reportando sintonía. Un saludo para la compañía Edén del Valle, allá para mi pana, la unidad 40.
0: Perfecto, por acá queremos extender un tremendo saludazo para Nati, que se encuentra ya a través de la magia del internet de nuestra plataforma de TikTok. Saludos espectaculares, muy bien. Hello, buenos días, hola.
4: Hola, Radio La 1.

0: correcto. Por acá también queremos saludar a mi querida Alejita Cris. Para el loco Walter también un saludo espectacular. Hola, mi amor. Por acá nos dice Nati, gracias por el saludito, perfecto. Ecuatorianos por el mundo, buenos días. Hola.
1: Hola, hola, buenos días, Isao, saluditos de aquí desde Menorca, España, aquí martillando desde las 7 de la mañana, estamos martillando aquí en Menorca, ¿sí? España, desde el otro lado del charco, Isao,
0: ¿sí?
1: Escuchando esa linda música de radio, la única, la mejor del Ecuador, saluditos de allá, mis compatriotas en el Ecuador. Que lo pasen de lo mejor y tengan un feliz fin de semana. Éxito y bendiciones.
0: Amén, muchas gracias. Muy bien, a todos los ecuatorianos que se encuentran al otro lado del charco. Buenos días, Ecuador. Buenos días, buenos días. Ese es mi gallo, dice. Hola, buenos días.
2: Buenas noches, Radio La Única. Aquí un saludazo para el popular Horacio.
0: Ok.
2: El popular Puerquito. Y el popular para allá, para la Carmen Loquisita. Que venda el bar, que venda el bar.
0: Perfecto, muy bien. ¿Para qué nos dicen? Hola, Radio La Única 94.5. Saluditos desde León, España, para todos los camineros de una semen especial para el Peluchín 04. Por acá también nos mandan el reporte de sintonía a través del WhatsApp. Dice, ¿me puedes enviar un saludito para todos los diestros del volante? Los canarios de la compañía City Taxi Trans, acá en el terminal Quitumbe, dice, parte de la unidad 363, porfa, amigo, muchas gracias, perfecto. A los duros del volante también, a los que se encuentran ya laborando en esta velada espectacular, 1:23, señoras y señores, menos palabras y más.

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0: Estamos 9 de la mañana con 53 minutos. ¿Cómo estamos? Buenos días, buenos días, buenos días, buenos días. ¿Para qué nos dicen? Un feliz cumpleaños para el señor Navi Mix. Que Diosito me lo bendiga hoy, mañana y siempre. Perfecto. Por ahí está ya teniendo el reporte de sintonía para el cumpleañero. Que antes de ayer estaba de cumpleaños, pero como todo ecuatoriano, 8 días antes, 8 días después. Perfecto, muy bien. Buenos días, un saludito para mi esposo que estamos aquí en España, ya valleteando y me está ayudando a limpiar en mi trabajo, dice. Perfecto. Hello, buenos días, Solam.
1: Un saludito para yo mismo porque nadie me saluda, DJ. Por favor, haces el temita para mí, uno de JQ. Y un saludo para yo mismo, de parte de mí mismo.
0: Perfecto, muy bien, un saludo para usted, espectacular. Y doña Yolandita, buenos días, Solam.
2: Buenos días, mi don Isaac, buenos días. Bueno, pues un saludito

0: que hoy es su cumpleaños, que hoy cumple ya 17 años. Decirle que lo quiero mucho, que disfrute de su día, que disfrute de su día junto a sus padres, sus hermanos y todas las personas que lo queremos. Que Diosito y la Virgencita del Cielo me lo siga bendiciendo con muchos años más, que es la luz de mi vida, que es mi orgullo de hijo y que siga así. Que nunca cambie, que siga humilde, que siga amoroso, que siga respetuoso. ¿Qué más puedo decir? Que estoy muy orgulloso de él, de Dylan. Y que nada, tú sabes, Dylan, que te quiero, que te amo, que siempre voy a estar contigo en todo lo que tú necesitas. Estoy un poquito nerviosa, ¿eh? Y nada, saluditos para todos, para todos los radioyentes, para todos los que estamos aquí en países lejanos, en otros países que no estamos junto a nuestros seres queridos. Y para usted, Isaac, que tenga un buen fin de semana, un sábado, que Dios les siga bendiciendo. Y pues nada, nuevamente decirle a mi hijo, feliz cumpleaños, mi amor. Te amo. Te amo, mamá. Te amo, mamá. Te amo muchísimo.
1: Perfecto, muy bien, allá para todos los cumpleañeros. Un abrazo rompe costillas a la distancia. Perfecto, muy bien. ¿Por qué nos dicen? Nos voy a enviar un saludito para todos los diestros del volante. Los canarios de la compañía City Taxi Trans, acá en el terminal Quitumbe, de parte de la unidad 363. Por favor, muy bien. Ahí está secando el radiador ya.

0: Muy bien. Buenos días, Olam.
1: 7373 Radio La Única. Por favor, un saludito para la empresa S. Cormena, su empresario Edwin, Fabián Ruiz, Ismael Junior, Paul, Juan, los duros de la brocha gruesa. Bendiciones desde aquí, desde Valencia, España. Un buen día.
0: Perfecto, a todos los hermanos ecuatorianos que se encuentran al otro lado. Perfecto, buenos días, Olam.
2: Buenos días, Radio La Única. Quiero mandar un saludo a mi cabo Darío, que ya está con sueño y recién regresamos de Franco. Que así está en esa patrulla, no esté triste que algún día va a salir de ahí.
0: Usted creo que era, no me acuerdo cuál era el nombre suyo. Pero por acá decía, yo me acuerdo que mandaron un audio ustedes. Perfecto, muy bien. Marcamos 1:58 a.m. Perfecto, vean, mi sub ya levante. Pero no sea así, de ganas de que le hablen a ustedes. Perfecto, buenos días, Solam.
3: ¿Qué tal? ¿Cómo está Radio La Única? Aquí un saludo para la gente de Cuendín. Aquí estamos full activados con la música power. Activados, esas no.
0: Perfecto. Mi gente linda de Pujilí nos dice, buenos días, un saludito para los integrantes de la cooperativa Señor del Árbol, que estamos trabajandito. Perfecto, buenos días.
4: Hola, hola, buenos días. Un saludito muy especial para mi linda gente de Ecuador, en especial para mi madrecita Marta Chasiloa, que
0: okay,
4: está de cumpleaños. Mamita, te quiero mucho desde acá, desde Nueva York. Tu hijo Jorge te manda muchos saludos y muchos abrazos, bendiciones. Una musiquita de Rosita Cajamarca, le gusta a ella. Gracias, son los mejores, Radio La Única. Saludos, saludos.
0: Perfecto, muy bien. Por acá nos dice saluditos a los grandes amigos de Rosita Pan. Saludos espectaculares. Buenos días, los últimos reportes de sintonía. Y nos vamos con más música. Hello, buenos días.
5: Hola, hola, hola, DJ Isaac.
0: Au.
5: Un saludazo de parte de Lenin Alexander, allá mi familia en Ecuador, que los quiero mucho. Aquí full camello con mi compañero de trabajo José, rumbo a trabajar. Saludos y bendiciones.
0: Perfecto, muy bien. 1:59 a.m, señoras y señores. Así, Sarita era. Queremos extender un tremendo saludo para Sarita, allá que se encuentra ya patrullando, miren nomás. ¿Hasta quién escucha La Nueva Única? ¿Quién no escucha La Nueva Única, mijas? ¿Quién no escucha La Nueva Única que lance la primera piedra? Señoras y señores, aquí estamos con más de repertorio musical. Y se viene 5, 4, 3, 2, 1. 2:00 a.m, señoras y señores.

manera a los que se encuentran ya trabajando en los diferentes lugarcitos de mi querido Ecuador, a todos los chofercitos carreteros también que tal vez están ya viajando desde las diferentes provincias, a los señores guardias de seguridad también, a los grandes amigos de la Policía Nacional también, un abrazo inmenso a la distancia. ¿Por qué nos hacen el reporte de sintonía a través del WhatsApp? 0984 64 43

0: 388. Buenos días, hola.
1: Hola, hola, bebé.
2: Hola.
1: ¿Cómo estás, bebé?
0: ¿Qué más?
3: Hola, hola, ¿qué tal? ¿Cómo vamos, Isaac? Muy buenas noches, muy buenas noches. Un saludo muy especial para toda mi linda gente del Ecuador. Desde acá, desde Chicago, les saludamos. Okay.

0: 4 de la mañana.
1: Perfecto, muy bien.
0: Saludos y bendiciones. Chau, chau.
1: A los grandes amigos que se encuentran ya en los New York, allá en la Johnny, buenos días. Porque ya tenemos el reporte de sintonía de todos los maestros panificadores y las maestras panificadoras. ¿Dónde están? ¿Dónde están? Buenos días, hola.
2: Bendiciones, bendiciones, mi estimado amigo. Es hablando para su gremio y punto.
1: Ok.
2: Almas benditas, ojalá aparezcan. Saluditos, saluditos.
1: Perfecto.
2: Para también a las panificadoras, ¿no? Que se reporten, que se reporten.
1: Muy bien.
2: Ya está queriendo ir donde el patroncito, dice. Por eso está secando el guarguero.
1: Buenos días, ¿para qué nos dicen los grandes amigos delatan a los años, mijas? ¿En serio que a los años? Buenos días.
3: 7-3, 7-3. Alipuya, alipuya, mijo. Isaac, Isaac, un saludito para Segundito Hernández. Estamos bielando, bielando junto a la radio La Única. Complace, saludito. Una musiquita, mijo. Cumpleañero, cumpleañero.
1: Claro, claro, dígame cuál.
3: Un temita de Margarita Lugue. Pobre desgraciado, mijo. Lata, lata, lata, mijo. Latan a los tiempos.
1: Ok, perfecto. Bueno, por acá tenemos el reporte de sintonía de los grandes amigos de Lata. Muy bien, miren nomás, miren nomás, miren nomás. Ya nomás, ya nomás. Buenos días, por acá nos dicen, hola, Red de la Única. Un saludito para el señor Agustín Parra de la unidad 42 del Reino de Quito. Muy bien, por acá tenemos el reporte de sintonía. Mi gente linda de Pujilí, buenos días, buenos días, buenos días.
4: Saluditos para mi amiguito, lo de Milton, en Londres, de Londres, vea. Un saludo, se levante ya que voy a trabajar, rápido.
1: Ya levanten, mija, ya es hora. Buenos días, por favor, un saludito para Efraín Cataña y Esperanza Lema de parte del prioste de Joselito Loachamín y Kevin Chucine, los prioste del Niño Jesús en diciembre. Buena música, sigan adelante, perfecto. Saluditos desde la panadería superior, siempre activos allá en la Villa Flora. Hello, buenos días.
5: 7373 cordiales. Aquí con mi longa hermosa, festejando el cumpleaños de mi sobrino Leider.
1: Muy bien.
5: El más querido.
1: Ok.
5: Aparte de Gerardo Morán.
1: Ok, señoras y señores, damas y caballeros, niños y niñas.

0: grandmamá. Andrés Chamba y Gaby. Que sigan siendo bien fuertes, los mejores padres de la familia. Un saludo, bendiciones.
1: Perfecto, muy bien, buenos días. ¿Para qué nos dice? Saluditos. Siempre activos, Panadería Superior. Perfecto. Buenos días, joven Isaac, que Diosito me lo bendiga. Aquí andamos ya haciendo pancito, dice muy bien. Hello, buenos días, hola.
2: Buenos días, Radio La Única. Un saludo para mi amigo DJ, de parte de tu chopercito carretero. Y otro para Margarita, desde Gandía, España. Aquí haciendo la limpieza de casa.
1: Perfecto, muy bien, los que se encuentran trabajando ya en esta hora de la mañana, ya en las Europas. Buenos días, ¿por qué nos dicen? Buen día, amigo, te saluda Daniel, ¿qué tal? ¿Cómo estás? Aquí con todos los días reportándome desde Murcia, pero ahora tocó limpieza en casa. Dice que tengas una excelente madrugada. Un saludito para mi hijo Iván Santos. Y a ver si me pones una canción de JQ, andas diciendo. Perfecto. Buenos días, Olam.
3: Buenas, buenas, buenas. Buenos días, mija. Auxilio, auxilio. Qué buena música. Como que me voy a sentar aquí en casita a descansar y no ir a trabajar con esas músicas. Embálate, embálate, mija.
1: Perfecto, muy bien, muchas gracias, don Luchito. Un abrazo, rompe consigo. Es que hello, buenos días.
4: Buenos días, buenos días, señores de La Única. Una pancita bacana de Lorena Tonato. Ya saben ustedes cuál es.
5: ¡Qué huevos! Me cae que qué huevotes.
1: Perfecto, 2 de la mañana con 43 minutos. Menos palabras y más música, señor Isaac Rojas.

0: con 11 minutos. Buenos días, Ecuador. Buenos días, buenos días, buenos días, buenos días, buenos días, buenos días. El reporte de sintonía a través del WhatsApp 0984-644388. Buenos días, hola.
1: ¿Qué más, mija?
0: Au.
1: Saludos, DJ Madrugador. Saludos, papi. Aquí desde Madrid, desde las Europas, Copa Toledo. Con mi pareja, de instalación. Feliz sábado, mija.
0: Perfecto, muy bien, bendiciones para cada uno de ustedes, que les vaya súper bien en el trabajito. Buenos días, hola.
2: Buenos días a mi lindo Ecuador. Aquí saludándole mi DJ Isaac, el DJ que nos hace mover el culito en el trabajo, aquí bailando con la fregona.
0: Ganas
2: de terminar de trabajar, con la linda música que nos pone. Decirle que Dios le bendiga y que siga dándole larga vida para que nos dé a nosotros mucha alegría para continuar en las tierras europeas trabajando. Un saludito desde Francia, un fuerte abrazo, Miguel.
0: Perfecto, muy bien, buenos días, Ecuador. 3 de la mañana con 13 minutos. ¿Por qué nos dicen? Hola, Red de la Única 94.773 cordiales, mi pana. Saludos para el restaurante Sazón de la Prima Eva y para todo el personal que está activo este fin de semana. Con la buena música que nos acompaña, bendiciones, éxito, mi rey, bendiciones, muy bien. Oli, saluditos para Rosario, Talía y Juan en Benicarlo, España. Saluditos, bendiciones. Hola, buenos días.
3: Muy buenos días a la Radio Única, a nuestro DJ Isaac Rojas. Un saludo de la familia Llerena desde Caspe, allá en Pelileo, a la familia Llerena López. Un fuerte abrazo para todos, bendiciones.
0: Perfecto, muy bien. Marcamos 3 de la mañana con 13 minutos. A todos los ecuatorianos por el mundo que se encuentran en los diferentes lugarcitos del mundo. Buenos días, Luchito. Keisa, ¿cómo estamos? Mi querida María Curicama, saludos y bendiciones. Perfecto. Escuchando a full el programa, dice. Esos manes y qué madrugan. Dice, buenos días, Red de la Única. La única que te hace sentir como en casa. Saludos desde Madrid. Perfecto, señoras y señores. Seguimos disfrutando, seguimos bailando y seguimos gozando a través de la nueva Única.

0: buenos días, Ecuador. Buenos días, 3 de la mañana con 20 minutos. Queremos saludar a todos los amigos que nos miran a través del TikTok. Para Margotcita Pila, un abrazo, Rompe Costillas. Mi querido amigo Cristian Ango. Para María Curicama, ¿cómo estamos? Buenos días, buenos días, buenos días. El reporte de sintonía a través del WhatsApp 098-464-4388. Buenos días.
1: Don Isaacito, buenos días. ¿Cómo está? Qué gusto saludarle.
0: Hola, ¿qué tal?
1: Una parte del mundo entero. Festejando el cumpleaños de Navi Mix, de parte del apóstol Tatiana Lowe. Pame a mí, o sea, yo, el apóstol Pedro. Estamos festejando a la chiquitín. Un abrazo. ¡Saludos!
2: ¡Ay, qué rico!
0: Perfecto, y tenemos el reporte de sintonía de nuestro jefe Sauer. Buenos días a todos los amigos que están ya con el chiquitín, festejándole el flamante cumpleaños a mi querido David Hernández, Navi Mix DJ. Buenos días, Olam. Hola, buenos días.
3: Buenos días, mi querido Isa. Aunque no esté en el TikTok, pero estoy escuchando por la aplicación.
0: Ok.
3: Nada, como siempre, le mando un abrazo grande, grande. Mil bendiciones para usted y para la gente bonita de mi país, hermoso, el Ecuador. Y claro, no he entrado al TikTok, y cuando entro al TikTok, ¿saben lo que admiro de usted?
0: ¿Qué admira?
3: Esos rizos, esos churros.
0: ¿Cuáles rizos?
3: Bien hechos.

0: Buenos días,
1: mundo.
2: Suéltala, DJ. ¿Cómo estamos? Un saludo para familia Lagacho aquí, al sur de Quito, aquí en el barrio Espejo, por favor, gracias.
0: Un abrazo, Rope, que sea mi gente linda de Espejo. Buenos días, Solam.
3: Hola, ¿qué tal? Radio La Única, ¿qué tal, Isaac? Excelente mañana, excelente madrugada.
0: Ok, ¿cómo
3: va? Trabajadora para toda mi gente del norte de Quito, para el sector de Calderón.
0: Perfecto.
3: Y para todas mis panas que ya están madrugando para el trabajo. Excelente día, bendiciones, que les vaya excelente a todos.
0: Perfecto, muy bien. Buenos días, Solam.
4: Acabo de leer el pensamiento, pues, mi estimado amigo. Ese tema es para los difuntos grandes, cualificados, antiguos géneros. Saludos,
0: activados. Con
4: las manos, nada más
5: al
4: oído, al
5: parlante.
0: Perfecto.
5: El chiste, se reportó el patroncito. Ojalá vea a mi patrón.
0: Ay, ay, ay.
6: El Pepe.
7: Ya sabes.
0: Perfecto, queremos mandar un tremendo saludo para que nos lleves. 3 de la mañana con 22 minutos. 3 de la mañana con 22 minutos, señoras y señores, el tiempo vuela. Nosotros gustosos de poderles acompañar en el transcurso de esta velada.

0: 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Son las 3 de la mañana y 31 minutos. 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

0: de la hueca de Lucho. No andaba muerto, andaba de parranda. El día de hoy revivimos. Éxitos y bendiciones, Radio La Única.
1: Vecinos,
2: Muy buenos días, Radio La Única, aquí a full sintonía, aquí en el barrio Mirador del Guamaní. A full trabajo desde las 2 de la mañana haciendo los pasteles. Y un saludito ahí para el más mujeriego del grupo, don Orlando Rengifo.
3: Buenas tardes, Radio Única. Un saludo para mi pana Uncotolo y el escuadrón de Basquincho. Saludos.

0: producto de emporio comercial.
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2: Buenos días de Radio La Única. Feliz fin de semana aquí en casa de mi esposa Rosita Campover en el Divino Niño. Quiero saludar Radio La Única. Levantando cerveza y uno a la esposa.

Radio, la única excelente fin de semana. Por favor, un saludito a mi pana Ronda Libre, que hoy día viaja a Baños. Que Diosito le bendiga, y por favor, una canción de Felipe Ramos. Muchas gracias, bendiciones.

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en el programa. Les saludo el Roba Muchas desde San Enrique de Velasco. Quiero mandar un saludo para la familia Guarinango Mangia, que estamos a puro volumen. Excelente programa, Dios los bendiga.

0: 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Son las 7 de la mañana en punto.
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0: madrugan a joder.
1: Buenas tardes, Radio La Única. Compláceme con el tema Tendrás que recordarme de Claudio Vallejo.
2: Buenas noches, Radio La Única.

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Con la música

0: Wilmer y mi amigo Wilmer, gracias.
1: Buenos días, Radio La Única, la mejor. Por favor, un saludito ahí en

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0: 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Son las 8 de la mañana y 8 minutos. 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
1: E tre signori di Danielo Acciamin. Pulsito di aquí en el comité del pueblo y su buena mujer tiene una cancioncita. De Ángel Huaraca, gracias.
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0: Hola, buenos días, Radio La Única. Pule Pule oyendo la buena música. Un saludo para Mandesa, España, Tiende Sanguña y mi padre. Que Dios los bendiga siempre, que siempre se encuentren súper bien. De parte de su hijo, Eddie Sanguña. Que Dios los bendiga siempre.
1: Un saludo a Radio La Única, la mejor radio del Ecuador. Un saludo para Kelly Salinas allá en la Loma de Pomací.

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0: especial para el doctor Oscar Alexander, que le escucha allá en Sansaguari, Putumayo. Un saludo especial desde Riobamba.
1: Hola Radio La Única, un saludo muy especial para Edison Castro en sus cumpleaños, que cumple 44 años y está viejito.
2: Desde los altos cielos de las Lomas de Chaupistancia, Radio La Única, excelente, excelente programación, excelente la sintonía, clarito todo. Saludos para toda la gente de Quiche y hasta su
3: vecino, sí. Saludos para Santiago Saavedra, alias del Santiago.
4: Todo lo Tomás piensas, oye.

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La única puntual. Son las 9 de la mañana y un minuto. 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

0: Suegra, llegó su yerno.
1: ¿En qué lado estás? Te estoy diciendo para pegarnos uno que tres, pues. ¿Dónde estás para caerte?
2: No.

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1: ¡Ese es mi hombre!
2: ¡Suegra! ¡Llegó su yerno!
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4: 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Son las 9 de la mañana y 10 minutos. 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
1: Radio La Única, excelente fin de semana, sabor es lo que hay. Nada, saludar a la flaca, gracias flaca, decirle que sabadito de trabajo por la flaca. Saludos, saludos, excelente fin de semana, Radio La Única. Échale y póngale sabor.
2: Única, por favor, un saludito muy especial hoy en su cumpleaños al chofer Fausto Rodríguez, que se encuentra en la ciudad de Quito, desde parte de su familia, de acá desde Santa Elena, que lo amamos, lo queremos mucho. Y de paso también para mi esposa, muchas gracias. Me acompañas con la canción Paloma Mensajera, por favor, muchas gracias.
3: Buenos días, Radio La Única. Quisiera un saludo para la empresa Ceramicenter, especialmente para Anthony Parra, que está de cumpleaños. Gracias.
4: ¿Qué tal, Radio La Única? Un saludo para mis compas, los Pitepiscos, para Vicky y Chavo, donde quiera que estén martillando. Saludos, saludos.

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0: 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La única puntual. Son las 9 de la mañana y 35 minutos. 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

0: 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La única puntual. Son las 10 de la mañana y 3 minutos. 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
1: Ay, con esa música me conquistó mi marido. Qué linda música, lo amo.

0: 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La única puntual. Son las 10 de la mañana y 50 minutos. 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
1: Buenos días, Radio La Única, la mejor del Ecuador, escuchándoles aquí desde el Centro Histórico. Un saludo muy especial para mi querido suegro allá en el Balcón del Valle, que está cumpliendo años. Que Diosito le siga bendiciendo con muchos años más, y de parte de su nuera y de su querido hijo.
2: Buenos días con la Radio La Única. Para mandar un saludito al maestro Toro y al maestro, los dos que están soldando ahí, que se muevan soldando porque ya no tengo vigas para soldar. Ya no hay vigas para hacer de pintar.
3: Muy buenos días, Radio La Única. Muy buena programación. Me ayuda enviando un saludo a mi madrecita Rosita de Faz en el sector de San Martín. Que la pase muy bien. Muchas gracias. Hasta luego.
4: Buenos días a Radio Único. Un saludo especial para Marcela Calero. Es una persona súper especial que lo quiere, ama, lo extraña y mucho. Y un saludo muy especial para ella.
5: Buenos días, La Única Radio. Felicitándoles por su lindo programa. Les saluda el Roba Muchas desde el norte de Quito. Quiero mandar un saludo allá para Popular. Que se apure trabajando porque solo en el celular pase. Y un saludo para mi pana el Torito, que estamos de full camello.
6: Muy buenos días, Radio La Única. Un saludo para toditos los bailarines de los fundadores, que ya mismo salimos a las 10 a ir a echar un baile en el Puente del Niño.
7: Siete tres cordiales, Radio La Nueva Única, la radio más chichera del Ecuador. Por favor, DJ, si me puedes ayudar con el temita Ladrón de Amor de Don Medardo y sus players. Y un saludito acá en Llano Grande a la familia Cora.

¿Qué tal? ¿Qué tal? Buenos días, la nueva única. Tú te saluda desde Panadería Su Paladar, desde Ibarra, saludándote ahí con un buen programa, buena música, éxitos y bendiciones de lo mejor. Aquí escuchándote por internet.

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1: Buenos días, Radio La Única. Super, super la programación de fin de semana. Les saluda el Duende Mix en los controles, DJ Daniel Guanchamín. Saludamos a la orquesta Sinamune, que el próximo domingo viajamos a Loja a presentar el concierto Eco y Canto.
2: ¡Móvete, flaca!
3: Un saludo muy especial para Calito de Cielo, Estados Unidos, gracias.
4: 7373 cordial y Radio La Única. Excelente sintonía desde Malchingué. Un saludo bien grande para mi capibara, mi body, mi hermano Paul Boada. Y que viva el amor.
5: Buenos días, Radio La Única. Quiero mandar un saludo muy especial para Daniel Ochamín, hoy en sus cumpleaños, de parte de su abuelita.

0: Rosa Vilaña, acá en el sector de San José de Guamaní. Un abrazo fuerte para el cumpleañero. Gracias.
1: Hola, Red de la Única, un saludito aquí para los motes de mamá Chalvita, que ya están. Estamos listos haciendo ahí la cola para que nos atienda pronto en los motes de mamá Chalvita, San Julcán y Avellanas. Estamos a full.
2: Un saludo para el patrón de los papeles, mi estimado Rodán Paullana, y aquí mi compañero.
3: Verga.
2: Cuánta fe. Mano nunca, mano mal. Yo que soy el rey de los reyes.
4: 7373 cordiales, saludo para todos esos coleguitas de la Trans Palacios, especialmente para esa chispa, apurarás, me aplicarás rápido, para darte solo derechita nomás en el bolicito, mijo, aplicarás de una.

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3: 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Son las 11 de la mañana y 42 minutos. 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
5: Cantinero, un tequila, por favor.

0: Toluca. Quiero mandar un saludito al Club Deportivo La Chilia. Que no se olviden los muchachos que mañana jugamos 2:30 de la tarde, canchas de Fundeporte. Venid pronto, muchachos. Radio La Única me podría ayudar con el temita La Cumbia de los Trapos. Gracias.
1: Buenos días, Radio La Única. Por favor, un saludito para la familia Moposita. Dice aquí en el barrio San Juan de Calderón, el barrio El Paraíso. A full volumen. Gracias.
2: Muy buenos días, Radio América. Les saluda de parte de la familia Barseca, Ana Luisa. Y aquí se encuentra el Pablito trabajando. Pablito.
3: Buenos días, Radio La Única. Quiero mandar un cordial saludo para allá, para el sur de Quito, para mis dos nueras, Anita, y para mi otra nuera,
4: Buenos días, Radio La Única. Por favor, me pueden ayudar con un saludo al cumpleañero Ariel Moreira. Deseo que pase un lindo y maravilloso día en este su cumpleaños. Son los deseos de su tía Mopla.
5: ¿Qué tal, Radio La Única? Por favor, un gran saludo para acá el Valle de los Chillos, precisamente a Profar, a toda la gente de logística, que estamos trabajando durísimo.
6: Digo, Armi, que quieres pegar dos que tres, yo acá estoy esperando en faroles.
7: Solo Tomás piensas, oye.
8: De La Única, muy buenos días. Un saludo a su ganda, a sus dormilones del recorrido Ruta 10, al Don Tituaña, el Guaco, Crispiloco, el Gordo.
9: Buenos días, nuevo La Única. Por favor, un saludo acá a la familia Quinatuana Cima, que andamos trabajando en fundición, y al maestro encargado de la obra, a Jorge Topón. Por favor, llegar los saludos.

0: Tónica, saludos especiales desde Cayambe a mi mujer Marian Rango. Por favor, que se mueva haciendo el almuerzo. Chao.
1: Buen día, Radio La Única, la mejor radio del país. Saluditos acá por el sector de Ninja para el grupo lossemaneros.com. Y ya estamos ya preparándonos para participar en el próximo campeonato sub-50. Saludos a todos lossemaneros.com y al apóstol Pablo, que es nuestro gran amigo. Gracias.
2: Buenas tardes, Radio La Única. Un saludito para Abby y Ali, que están de cumpleaños. ¡Hup, mis hermanas!
3: Hola, Radio La Única. Quiero mandar un saludo muy especial para mi familia allá en Ecuador, Ambato, de parte de sus familiares que residen acá en Estados Unidos. Por favor, una cancioncita de Rockstar, Collar de Lágrimas. Gracias.
4: Buenas tardes, Radio La Única. Complejo Don Omar les hace la cordial invitación a los amantes del indoor fútbol a desarrollarse hoy día en las semifinales del Complejo Deportivo Don Omar.
5: Buenas tardes, señores de la Radio La Única. Un saludito muy especial para los amigos que están trabajando en el sector de Calderón. Por San Luis, al maestro Muñeco.

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0: muchachos?
1: ¿Cómo están, hombre? ¿Cómo les va?
2: ¿Qué, Omar? ¿Cómo
3: está la
4: vida? Omar y Alex.
1: Alex, ahí viene muy triste, compadre. Le acaban de herir el corazón. Genio, tócale algo bien lindo, bien romántico a mi compadre Alex.

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La única puntual. Son las 12 del mediodía y 10 minutos.

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0: Radio Bonita. Estás bien bonita, excelente tarde. Quiero mandar, por favor, un saludo.
1: Ya me amaste, ya me beso ya.
0: Para mi amigo Marcelo Ravalino. Que nos vemos ya hace, después de 30 años, nos volvemos a ver. Un fuerte, fuerte abrazo. Les mando Radio Bonita. Bendiciones.
2: Muy buenos días, Radio La Única. Un saludo para la familia Tapia Tipatiza y felicitándoles por el programa que tienen el fin de semana. Un saludo muy especial para toda mi familia.
3: Ajá.
2: Para mi hijo Ismael, para mi nieta Keila, para mi nieta Polet, para mi hija Estefanía.
4: Pastorcito, Radio La Única, si te regalo una bandita, quiero ser Santa Maranita de los Olivos.
5: Buenas tardes, Radio La Única, un feliz cumpleaños para las hermanas Abby, Ali y Grupo Tarea de Borrachos, aquí en Pomasi. ¡Uh, hermanos!
6: Buenas tardes, excelente radio, muchachos, llegar adelante, me saludo como Auri, desde acá, desde Puembo, señoras y señores. Saludos grandes para DJ Power y para DJ Gus, que están listos para el evento en Puembo, Nápoles, en nombre de Dios, y muchas gracias, chao, chao.

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6: La única puntual. Son las 12 del mediodía y 50 minutos. 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

Buenas tardes, Radio La Única. Por favor, ayúdenme poniendo de mi camiseta de Angelito Huaraca para esa chispita de nuestro palacio. Apliquen, apliquen, nos vamos al boli.

0: buenas tardes, Radio La Única. Quiero mandar un saludito a Ángelo y Rosita Chicaiza, que están en sintonía de la Radio La Única. A full volumen, a full volumen. Dirigiéndose de San Roque al sur de Quito, al sur de Quito, a Santa Rita. Gracias, Radio La Única, por siempre tenernos activa la emisora más chichera del Ecuador. Gracias.
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0: La única puntual es la una de la tarde en punto.
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0: La única puntual es la una de la tarde y dos minutos. 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

0: Jersey. Aquí estamos reunidos en el sector de la Biloxi.
1: Navimix, Navimix, buenas tardes. Aquí está Navimix siempre al pie, escuchando, bailando. Y...
2: Hola, papacito lindo.
1: Ay, abriendo la carta.
3: Buenas tardes, Radio La Única, en sintonía de la radio, la mejor emisora del Ecuador. Quiero mandar un saludito para la familia Germán Ante, Yucha, que están de priostes de la Virgencita de la Merced allá en Tokiuco. Que les vaya súper bien. Bendiciones, bendiciones, Radio La Única. Me podría ayudar con una bandita para los priostes de Germán Ante y la familia Yucha. Gracias.
4: ¿Qué es, pues, el demás también? ¿Cómo va a decir que se acabe esta fiesta? Lo que tiene que decir es que no se acabe esta fiesta, que siga de largo. Está bonitica la música.
5: Uy, bebé,

La única puntual es la 1:19. 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

Hola Radio La Única. Un saludo para todo el personal de Lado Samuel, que están trabajando a full sintonía.

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0: Ayúdame, chiquitín, auxilio, ayuda. Era solo un pequeño festejo por tu cumpleaños. Terminamos yéndonos al fin. Chiquitín, ayúdame, por favor. Que tengo que irme al tercer puente. ¿No será? Ayuda. Agua que me quema, chiquitín.
1: Añañito, ya van a duerme, oye, ya no moleste.

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0: Tardes, Davinich. Por favor, no nos olvidemos de saludar al...
1: Ya,
0: al doble M, el Miau Mayor, el que no... No maúda milagra, no toma y puma, el famoso Miau Miau, Miau Miau. Él está escuchando, Guamanís. Gracias.
2: Buenas tardes a la única. Ya mismo comienzan las riñas. Unos que se acabe la fiesta, otros que siga la fiesta.
3: Radio La Nueva Única, son los mejores. Quiero enviar un saludo para mi amorcito Giovanni, que es un excelente jardinero. Te amo, amor.
4: Disculpe, ¿por qué usted le está molestando a mi hija?

0: Cauchilla y para mis tíos que están ahí trabajando. Y para mi abuelito Uchiña y para mi abuelita Marta Uchiña.
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0: grados centígrados. Aquí estamos, un poquito de sol por las calles de Madrid, disfrutando de la radio, la única 94.5, sí señor, la number one, la que se escucha aquí en Europa, sí señor, gracias a las ondas internacionales de la única 94.5.
1: ¿Qué más, mija? ¿No quieres tomar una cervecita?
2: ¡Uy, bebé!
3: A ver, mi chiquilín, exactamente falta 2 horas y 2 minutos para que se termine esta fiesta, mi amigo chiquilín. Así que aplica, aplica, chiquilín.
4: Ya calla, sapo.
5: Buenas tardes, Radio La Única, la mejor del Ecuador. Y un saludo para todos los trabajadores que escuchen la Radio La Única. De aquí, de parte de Chachibamba.
6: Tardes, tardes, tardes, David Mix. Por favor, no nos olvidemos saludar al doble M, el miau mayor, el que no maúlla ni ladra, no toma y fuma, famoso miau, miau, miau. Está escuchando, hermano mío, gracias.

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1: Saluditos para los semaneros que ya ahorita ya vamos a entrar a jugar. Mucho gusto, la mejor radio del país. Una musiquita, por favor.
2: ¡Que viva la chupa!
1: Rosalía de Lone Star, por favor, gracias.

0: en La Joya 2 para Rosita, Rosita, en el local de Coco, después de El Tóxico. Y si me puedes comprar con Rosa y Esquinas.
1: Muy buenas tardes, un saludo ahí por la 94.5, la mejor radio de Ecuador. Ella me quiere saludar a la familia de ella, Tifán. Y un abrazo inmenso a la distancia a mi madre, Mercedes Tifán, que la quiero mucho. Y ya voy a la casa hoy día.

0: 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Son las 2 de la tarde y 23 minutos. 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

0: Aquí un saludo, aquí el Radio La Única, para todos mis maquitos
1: que
0: aquí
1: de Chupito,
0: que estamos aquí pegando unos cebolladitos, aquí laborando, laborando todos. 10, 2, 5.

0: Hola, Radio La Única. Un saludo allá en la forestal para Fernando Lazo, José Chicho, Segundo Bastidas y mi Alex del Romántico. Después de la puñetiza viene la chupiza. Inviten, inviten.
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0: de Valencia, un teniente España, al señor Freddy Alexander Delgado, que está cumpliendo hoy años y estamos aquí todos sus amigos y sus seres queridos. Quien te saluda, Alex 7 DJ. Que viva Radio La Única.
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0: 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Son las 2 de la tarde y 53 minutos. 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

0: Padrino, padrino, en la cuña le faltó poner los centros de diversión nocturno. Barrio con la nueva única. Para darle con todo.
1: Saludito para los centinelas del norte de Pizulí que están velando, sigan a tu cucho. 7-3 aplicando.
2: 7-3 cordiales, Radio La Única. Por favor, un saludito para la unidad 7-8 de la cooperativa Maguaña. Para mi don Alex García. Para su 10-15 que estamos escuchando La Única.
3: Hola, Radio La Única. Un saludito muy especial para la familia Pedraza Buenayán, especialmente para mis dos hijos, Leonel y Anthony Mera, que los quiero mucho, y a mi princesa, Micaela Hualpa.
4: Hola, Radio La Única. Un saludo para Papá Navito, en Llano Grande, sector Pueblo Blanco, el centro de colisiones automotrices, de su amigo Renovex.
0: 7-3 cordiales, Radio La Nueva Única. Un saludo a Yenta Bacundo, para todo el personal de Flor y Fruit. Que se apuren para salir temprano. Ya deberíamos salir a las 11 de la mañana y seguimos todavía laborando. ¿Qué no tienen casa?
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0: 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Son las 3 de la tarde y un minuto.
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0: Buenas tardes. Un saludito para mis únicas princesas. Princesa Pacha, Princesa Toa y la única princesa que nos alegra la vida.
1: ¡Uy, bebé!

0: amigo el pueblito que está miedo del norte, echándole full pata hacia Machiningui.
1: ¿Qué tal, Radio La Única? Quiero mandar un saludo inmenso para la señora María Balbina en Cuendina, la gente de los cantineros.
2: Buenas tardes, Radio La Única. Por favor, un saludito para la familia Moposita Tix aquí en el barrio San Juan de Calderón, barrio El Paraíso.
3: La Única, buenas tardes, la mejor música, la mejor radio del Ecuador, Radio La Única. Un saludo cordialmente de aquí de San Golquí, estamos en el carro de
4: ya,
3: la señorita Belencita
4: ya,
3: con el Arthur. Aquí le habla el popular Juliocito. Estamos bebiendo en una chelita con la mejor música del Ecuador. Hoy es sábado, Radio La Única. No te chumarás.
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1: Saludos a toda la gente de Andy Show, qué chévere esa música, full chicha live, ganas de chucha cortarme las venas. Saludos, chévere esa audiencia, hasta la gente del sur, norte, centro, saludos.
2: Ya mi amor.
3: Radio La Única, estamos desde Cuenina tomando en el Puente Rojo, en el Chiringuito.
4: No dejes de esa maña, vos.
5: Buenas tardes, un saludo especial.
2: La verdad, ¡que viva la chupa!
5: Es muy difícil cuando...
6: Buenas noches, Radio La Única. Un saludo muy especial para mi hermano, Paul, que se encuentra de cumpleaños. Y con la empresa de Segurapid, un saludo muy especial. Y en esta noche, que no tomen mucho, que se les quede de parte del Manchito.
7: Sí, pero no escupas, loco.
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0: Y para la mi reya y el gordo.
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2: Bien, esa chicha, la radio, la única chicha aquí tomando, vea, aquí con toda la gente de la locura, la gente de Andy Show. Bye, bye, por ese saludito, así en adelante, éxito, mi salud a toda la gente ahí. Vaya ahí, ya, mi amor, ya.
3: Ya, ya, mi, ya.
4: Siete tres cordiales, radio, la única. Buenas tardes, por favor, ¿me puede ayudar con un saludito para mi hija María Belén, que está cumpliendo años? Que Diosito la bendiga y por favor una musiquita de María de los Ángeles. Gracias.
1: Basta esas músicas, papi. Amén, amén, mijito. Dios te bendiga.

0: Soy la única, por favor, un saludito para él, quien dice en sus cumpleaños, deseándole muchos éxitos.
1: Buenas tardes, Radio La Única, por favor, acá pues para Metallica Trujillo, un saludito, y para Autocomercio Ruth, que estamos aquí sintonizando La Única, lo mejor. Por favor, a veces que me pueden complacer con una musiquita de JQ Píllaro Viejo, gracias.
2: Un saludo muy especial para mi compadre Edgar Tuaquiza. Un feliz cumpleaños y salud al resto del mundo.
3: Buenas tardes a La Única. Tengan cuidado con el DJ sin frenos. Es como la llamada. Prefiere perder la vida en un minuto que perder la viada para poner las canciones. Por favor, el tema por mi Ecuador, saco la cara.
4: Ya calla, sapo.
5: Radio La Única, muy buenas tardes. Por favor, un saludito para allá, para Chillo Gallo, a la mujer que parió a este niño fiel, a este hombre fiel, a María Arelia, a mi papanta, allá en Chillo Gallo. ¡Que viva la cumpleañera!
6: ¡Viva!
7: Radio La Única, un saludo para la señora Balbina en Cuendina, en el Puente Rojo, para Mireya y para Fernanda, que están a full. ¡Ser!
8: ¡Vecino, ser!

0: ¿Tipo qué?
1: Ya, basta jóvenes, ya.
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0: 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Son las 3 de la tarde y 45 minutos.
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0: tardes, la única, es la única para siempre. Por favor, un vallenato. Niña bonita, excelente programa, saludos para todo eso, todos esos mandarinas.
1: Vecino, sed en Cuenina, donde vamos María, aquí en el Puente Rojo, sed.
2: Ay, añito, ya anda, duerme, oye, ya no moleste.

0: La única puntual. Son las 3 de la tarde y 54 minutos. 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
1: 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Son las 4 de la tarde y 9 minutos. 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
1: Hola, hola, hola, hola, hola, hola. Aquí Jorge Tania, desde Guaranda. Un saludo para Rosa Campo Verde en el Troje.
2: Una recuperación.

0: Ahorita a full, a full volumen. Gracias, sabadito de fútbol. Gracias.
1: Buenas tardes, Radio La Única. Denis y Ana Rómulo, que venga el boli y al Gabriel. Ya estamos listos.

0: Puka. Pila de aerodónica.
1: Oiga, te diciendo a la Yami ya que venga a dormir, que deje de estar tomando y ya es hora de dormir.
2: Disculpe, ¿por qué usted le está molestando a mi hija?
3: Buenas tardes, Radio Única, aquí sintonizándote tu buena música. ¿Me puedes ayudar con la música de una bandita del 24 de mayo, por favor? Gracias, buena tarde.
2: Usted es un orquestero que cuántas mozas tendrá y qué viene a estar aquí a mi hija jodiéndole.
4: Excelente, excelente sintonía, Radio La Única. Quiero mandar un saludito allá a Santa Rita, desde la Buenaventura, allá para Rosita y mis padres, Antonio Chicas y María Isabel, que siempre están escuchando La Única a full volumen. Excelente taller de Víctor Chizaguano, Santa Rita, siempre. Gracias, Radio La Única, por siempre estar activo, activo, gracias.
5: 7373 cordial de Radio La Única, buenas tardes. Un saludito para todos los coleguitas Dino Trans, culminando, culminando semana, siempre con su mejor compañía. Gracias, Radio La Única.

0: 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Son las 4 de la tarde y 33 minutos.
1: Te llamo por teléfono.
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0: 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Son las 4 de la tarde y 41 minutos. 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
1: Chiquitín, chiquitín, ponte una del Caraguay para ver si zapateamos a los toros de acá de Tumbo de Texas.
2: Buenas tardes, la única. No confirma a los subceros, no creo que quieren pegar si dos y tres. Chiquitita manoplita, domulito. Los capibaras, los chicuelos, el tiburón, confirmen.
3: Buenas tardes, Radio La Única, aquí 100% con la Radio Única, la mejor. Escuchando siempre sus buenas mezclas, sus buenas músicas. Desde el sur de Quito, de la Marta Bucarán, por favor, un saludito muy especial para mi papá, Eduardo López, que se encuentra mostrando en estos momentos, escuchando la mejor música del mundo. Por favor, si me puede complacer con un temita muy especial y que le gusta a mi papá, Tu Retrato de Rockstar. Bendiciones, linda tarde y sigan adelante.
1: Radio La Única, buenas tardes. Yo no sé qué es Agurachiú y Tizano. Un saludo a mis. No sé dónde estoy.
4: Usted es un orquestero que cuántas mozas tendrá y qué viene a estar aquí a mi hija jodiéndole.
5: Mija, estoy más lejos de tu corazón, pero estoy más cerca de Johnny Ceballos.
6: Radio La Única, muy buenas tardes. Un saludazo ahí para el chofer que coge la palanca bien gruesa, Don Reynoso. Allá un saludazo grande para el capuchado también, que coge la gruesa, dice. Saludazo grande a la bichota. Está tomando ya, traguito ya, ahí. Full música. Radio La Única, la mejor.

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1: Buenas tardes, Radio La Única. Quiero mandar un saludo muy especial para mi hijo Chapo Muñoz en Puembo. Que disfrute este día.
2: Buenas tardes, Radio La Única. Un saludito para la cooperativa Vencedores del Valle, especialmente para la unidad número 12. Cuidado, me ande de picaflor por ahí.
3: Buenas tardes, Radio La Única. La verdad, usted sí mete en música full a full de fulles. Gracias. Quiero dar un saludito a todas las chicas de Punto Flash, especialmente para Mari Navarrete y Tamis, que están en sintonía La Única, y todo el resto de trabajadoras de la fábrica Punto Flash. Bendiciones, bendiciones. Sigan, sigan con las producciones, sacando su ropita ahí. Sí, gracias.
4: Yeah. Buenas tardes, Radio La Única. Un saludo desde Machala a la people, a los chelas ahí en Quito. Aquí en Machala, andando una martilla, loquillo y el chamo David.

La única puntual. Son las 5 de la tarde y 3 minutos en este 2026.

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0: 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Son las 5 de la tarde y 10 minutos. 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

0: Radio La Única. Por favor, ayúdame con un saludo muy especial para mis compañeros aquí de 30 del tramo. Atentamente, una malquerida, malque o malcriada, como ellas me llaman. Eso es si me las comes.
1: Muy buenas tardes, ¿sí me puede ayudar con un saludito al amor de mi vida? A Mónica, de parte de su novio.

0: Ya no tengo sed, la única.
1: Buenas tardes, Radio La Única. Un saludo para el chamo Jairo aquí en Machala, dándole al maestro. Y el chamo Jason, atrás, siguiéndole al maestro. Ya pues vamos a descansar, ya son las 5.
2: Un saludo acá para mi primo Chepo, que cumple 7 meses de relación con la novia. Un feliz aniversario para ella, Chepo.
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0: La única puntual. Son las 5 de la tarde y 31 minutos. Permiso, permiso, permiso, permiso, permiso. Sal, sal, sal, sal, sal, sal, sal. Que vamos a comerciales. 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

La única puntual. Son las 5 de la tarde y 39 minutos. En este 2026.

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0: 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La única puntual. Son las 5 de la tarde y 40 minutos.
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1: Buenas tardes, Radio La Única. Saludos en San Gabriel, Carchi, para la familia Llanes. Para mis dos hijos, Valentina Llanes y Damián Llanes. Gracias.
2: Buenas tardes, Radio La Única. Un saludo especial para mi pana Marcelo Isa y su querida esposa Margot.
3: 7373, muy cordialísimos. Radio La Única, la number one. Aquí en el sur, en la ecuatoriana mismo, escuchamos full volumen. La barra de lubricador Dominguita los saluda por ser una de las mejores emisoras, por no decir la number one. Saludos, gracias, Radio La Única.
4: Buenas tardes, Radio La Única. Una complacencia.

0: Cumaraz.
1: Buenas tardes, Radio La Única. Quiero mandar un saludito al Club Deportivo La Chilla. Que no se olviden los muchachos que mañana jugamos 2 y 30 de la tarde, canchas de Fun Deportes. Y que baje de putar, muchachos, que partido tenemos que ganar. Club Deportivo La Chilla versus San Roque. Gracias, bendiciones, gracias, los temitas de La Única, gracias.
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0: esta música.
1: Qué buenas músicas, Guagrón. Un saludo para mi esposito Wilson López, que le amo mucho. Gracias, la nueva música.
2: Buenas tardes, Radio Única. Un saludo para mi pana Un Cotolo y el escuadrón de Basquincho. Saludos.
3: Ustedes son orquesteros, que cuántas mozas tendrá y qué viene a estar aquí a mi hija jodiéndome.

0: 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Son las 6 de la tarde y 30 minutos. 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
0: 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Son las 6:39 PM. 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

5. Saludos, saluditos aquí ya. Agotados, agotados, cansaditos, ya que ya fuimos al campo a cosechar frijolitos con peones. Entonces estuvimos de full sintonía con la única del campito. Buenas noches, mi gran amigo Chris. Podríame complacer con un temita de la banda.